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8: 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Hey, es César Morales en Estéreo Zula 100.1 FM presentándote Backtrack Saturdays con los mejores hits de los 70, 80 y 90. Un clásico que nunca pasa de moda. Desde Whitesnake, una de las canciones más emblemáticas del rock ochentero. Here I Go Again. Turn It Up.

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Y así llegamos al final de Backtrack Saturdays. Es César Morales en Estéreo Zula 100.1 FM con los grandes hits. Tina Turner y su inolvidable What's Love Got to Do With It. Un clásico de los 80 que sí.

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1: 6 de la mañana, 30 minutos.
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1: 7:30 a.m.
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acompañarte parte de tu mañana de este lunes, arrancando con todo y asimismo finalizando este mes de junio. Así que hoy vamos a estar disfrutando de buena música. Recuerda que me puedes escribir al 3230-6174. 3230-6174. Así que arrancamos desde ya con esas 3 horas de buena música y vamos a iniciar con este exitazo de los 70. Esto es September de Earth, Wind and Fire.

Hola, hola, ¿cómo están? Bienvenidos a un programa más de Caseteo. Te saluda Jocelyn Maxfield. Hoy, lunes 29 de junio, son las 8:10 de la mañana. Así que, pues, desde ya te pido que me permitas poder

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1: Ocho y 26 de la mañana, sigue avanzando la mañana de este lunes. 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Seguimos disfrutando de buena música. Ahora nos vamos con algo de pop de los 80. Esto es Take On Me.

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1: 8 de la mañana, 30 minutos.
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1: Seguimos avanzando con la mañana de este lunes, disfrutando de buena música, pero antes quiero contarte que si buscas renovar tus espacios, te cuento que en Folia Cerámica son los especialistas en cerámicas y porcelanatos de lujo para hogares que marcan la diferencia. 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Ahora sí, continuamos disfrutando de buena música, son las 8 y 41 de la mañana. Nos vamos con otro éxito de pop de los 70. Esto es Staying Alive de Bee Gees.

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1: ...8:53 de la mañana. 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Ahora nos vamos siempre con algo de pop. Esto ya es de los 80, a cargo del rey del pop, Michael Jackson. Esto es Billie Jean.

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1: Is this the real life? 9:26 de la mañana. 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Seguimos disfrutando buena música. Ahora nos vamos con algo de rock de los 70. Esto es Bohemian Rhapsody de Queen.
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1: 9:39. 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Nos vamos con algo de rock de los 90, eso es Thunderstruck de AC/DC.
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1: de la mañana. 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Seguimos disfrutando de buena música. Ahora nos vamos con algo de pop de los 80. Esto es It Must Have Been Love de Roxette.
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10:13. 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Ahora seguimos disfrutando de buena música. Nos vamos con algo de rock de los 80. Esto es Living on a Prayer de Bon Jovi.

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1: Diez y 27 de la mañana. 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Ahora nos vamos con algo de hip hop de los 90. Esto es In The Club de 50 Cent.

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1: 10 de la mañana, 30 minutos.
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0: 10:39 de la mañana. 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Ahora nos vamos con algo de pop de los 90. Esto es Beautiful Life de Ace of Base.
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1: Hemos llegado al final del programa por hoy, agradeciéndote como siempre tu fiel sintonía y recordándote que ya en unos minutos se viene el programa del Mundial para que estés siempre sintonizando Estéreo Zula 100.1 FM. Te saludo, yo soy Liz Maxfield. Nos encontramos mañana nuevamente en punto de las 8 y 10 de la mañana. Te dejo con esta canción del actor Mark Wahlberg. Esto es Good Vibrations.

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2: Muy contentos de estar con ustedes en esta nueva edición, comenzando la semana y con tremendos partidazos como este, que señoras y señores, por Kai Shusano está ganando la selección de Japón a Brasil 1-0. Ala Caballero, bienvenido, ¿cómo estás? Me decías que ahorita viene Brasil con todo en segundo tiempo.
3: Hola, hola, ¿cómo están todos nuestros oyentes de Estéreo Zula? Y bueno, pues estamos aquí en Sintonía Mundial, como bien dice Tania, disfrutando del primer tiempo, ya el segundo, ya viene el segundo tiempo de Brasil-Japón.
2: Oíme, un segundo tiempo, que ya lo decías vos, ¿estás considerando que este partido termina un 2-1? Que remonta
3: Ese es mi pronóstico, a ver qué es lo que pasa. Sí. Viene Endrick a la cancha, vamos a ver si, como le dicen, Peleciño logra revertir este resultado, que bueno, pues ahorita es sorpresa mundial, señoras y señores.
2: Definitivamente, Alan, bueno, usted...

0: se clasificó Canadá, ya está eliminada una selección africana como Sudáfrica, y bueno, pues hay que destacar también de que Sudáfrica y que todos los equipos, selecciones de África han hecho un gran papel, ya quedó eliminada, ya tenemos de 10, tenemos 2 menos en el campeonato mundial.
1: Así es, Alan, pero bueno, hubo actividad el fin de semana.
0: Contanos.
1: Y uno de los partidos que a mí, en lo personal, me destruyó el corazón. Ajá. Fue Portugal-Colombia, Colombia-Portugal, con un partido donde me sorprendió ver, no voy a hablar de una persona, voy a hablar
0: de un equipo,
1: de un sistema colectivo, de que definitivamente, en lo personal, estuvo muy parejo con la selección de Colombia, evidentemente hubo llegadas, pero también no vi ese rendimiento y no vi esa capacidad, ese juego de impacto como hemos estado acostumbrados a ver a la selección de Portugal, y que no la vimos en ese partido que fue el fin de semana, que quedó 0-0.
0: Tomemos en cuenta que Colombia también anda un gran nivel, sí. Que ya Portugal se enfrentó a una selección de un mejor nivel futbolístico, y que realmente si no fuera por ese VAR estuviéramos cantando una victoria de la selección Colombia, señoras y señores, porque Ronaldo tuvo varias, no las concretó. Luis Díaz también tuvo un par de jugadas también que estuvo muy cerca. Y eso del bendito offside electrónico o el trazo que hacen ahora.
1: De un pelito.
0: De que con la punta del zapato si está adelantado, una locura.
1: Con cierto el que, cordón la, que esté ahí adelantado.
0: Es cierto que la tecnología viene a ayudar, pero realmente, pues ese partido, si no fuera por esa jugada específicamente que tiene que ver la tecnología ahí, te lo gana Colombia.
1: No, definitivamente, la verdad que un buen partido. A mí me sorprendió sobre todo que en los primeros minutos de ese partido, hablando específicamente de lo que sucedió este fin de semana y ese partido, usted que nos está escuchando va a estar de acuerdo con nosotros, si no, también nos puede comentar en nuestras redes sociales. Un partido donde, si lo observaste muy bien,
0: sí.
1: Ana, un partido donde dominó Colombia los primeros minutos de cada tiempo, los primeros minutos, por lo menos unos 15, 20 minutos del primer tiempo, y en el segundo tiempo salió igual de igual manera la selección de Colombia, donde yo esperaba un Portugal diferente. Cristiano Ronaldo me sorprendió, no sé si fueron dos o tres ocasiones, que frente al marco no la concretaba, que eso, la verdad, es que a mí me preocupó.
0: Es fútbol, pero aún así sabemos que Cristiano no tiene un buen nivel ahorita, pero en una te queda y te define el partido. Cristiano Ronaldo, no como, bueno, yo estoy escuchando ciertos periodistas que estaban diciendo, pidiéndole a la FIFA que sea condescendiente con Ronaldo también, que le aplanen el camino a Portugal. ¿Sabes la línea que le toca a Portugal para clasificar? Cada partido súper complicado, cada selección súper complicado. O sea, son 4 caminos diferentes, y es cierto, parece que Argentina la tuviera más fácil para llegar a una semifinal, que hipotéticamente pudiera jugar con Brasil o con Inglaterra. Así que por ese camino se puede encontrar el que está jugando ahorita y el que está quedando eliminado, que es la selección brasileña, Tania.
1: Oíme, también hay que destacar los otros resultados para ponerlo ustedes al tanto de lo que sucedió el fin de semana.
0: Sí.
1: Congo le ganó 3-1 a Uzbekistán. Oíme, la verdad que la selección de Congo es otra en la que me ha sorprendido, hablando
0: de las sorpresas del mundial.
1: Argelia y Austria empataron 3-3. Jordania perdió ante Argentina con un 3-1. Eso también, ya sabemos que no puede faltar los goles de Messi, también anotó Lo Celso, así como Lautaro Martínez, y otro de los
0: resultados. ¡Qué drama!
1: Sí, definitivamente.
0: Ese grupo terminó tan dramático, como faltaba un resultado ahí, decía, ¿verdad?
1: Sí,
0: el de Austria contra Argelia, que quedó 2-2.
1: También.
0: Es de ese mismo grupo, para que todos lo sepan, y yo creo que lo vieron esa locura de partido.
1: 3-3 quedó el
0: 3-3, oí bien.
1: Y, si y ayer fijan, Canadá, que pues le ganó a Sudáfrica 1-0.
0: Ya en esta etapa definitiva.
1: Sí.
0: Te comento lo de Argelia-Austria, un partido que parecía de guante blanco, que parecía hablado, y que hasta se reclamaban entre las bancas en el momento que meten el gol los argelinos. O sea, que hey, ¿qué pasó aquí? Teníamos que quedar empatados para poder avanzar los dos. Yo creo que van a tener que revisar el tema del reglamento, porque eso se prestó para un empate y eso se prestó para la eliminación de Irán. Los iraníes fueron los peor tratados de la Copa del Mundo, no los dejaron dormir ni siquiera en Estados Unidos, reclamaron de que ese partido iba a quedar empatado, ese partido ya se sabía que iba a quedar empatado.
1: Como compadre hablado.
0: Exacto, sí, porque si ambos empataban, cheque, pasaban los dos.
1: Eso es delicado porque ahí

0: prácticamente cae en esa situación de lo que se conoce también como juegos arreglados,
1: sí,
0: juegos amañados.
1: Correcto, correcto.
0: Y si eso, bueno, si se cae una investigación, evidentemente, pues...
1: Y ya pasó, hay un historial en las Copas del Mundo en 1982 que ya pasó una situación similar, que los equipos solo pasaban la pelota esperando que terminara el tiempo. O sea, ni uno de los dos se atacaba. Prácticamente lo que dieron es un espectáculo que al final hasta se reclamaban. Y bueno, si te fijas, el 3-2 y el 3-3 caen después del minuto 90 en tiempo adicional.
0: Demasiada coincidencia.
1: Sí, qué raro.
0: Es demasiado perfecto para un empate.
1: Qué raro, sí, manera. Correcto. Entonces, esas situaciones siempre, siempre, aunque te convengan dentro del equipo, lo vas a vivir, pero no es parte del verdadero juego limpio, del verdadero fair play.
0: No, definitivamente, Alan. Bueno, vamos a tocar algunos temitas rapidito. Alemania y Paraguay se van a...
1: Casi gol de Brasil, perdón.
0: 2:30. Sí, es que estamos viendo aquí el partido. Ya me voy a emocionar.
1: Lo podemos
0: sí,
1: aprovechar también a comentar.
0: Mira, un partido que estamos esperando, evidentemente, volver a ver esa participación. Veremos, porque está en la banca Neymar.
1: Sí.
0: Podría ser tomado en cuenta, pero Alan...
1: Ya está calentando, de hecho, Tania.
0: Ya está haciendo su trabajo precompetitivo. 2:30 hoy se viene Alemania-Paraguay y otro de los partidos en la noche, 7 de la noche, que es Países Bajos-Marruecos. Nosotros tenemos que ir a una pausa, pero también me gustaría que habláramos de cómo ha venido la tecnología o las nuevas, como decíamos nosotros, las nuevas reglas.
1: Sí.
0: Mandamiento, por decirlo así también, del fútbol, ¿cómo ha venido? ¿Si a afectar?
1: ¿O a mejorar?
0: O a mejorar lo que es el fútbol, en este caso, porque se están aplicando muchas normas en este Mundial 2026. Nos vamos a una pausa y ya volvemos en Sintonía Mundial.
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3: ¿Qué te dije? ¿Qué te dije?
2: Qué emoción la
3: tuya. ¿Qué te dije? No, yo no es que vaya con un equipo en especial, pero Brasil es Brasil y mira lo que te dije el otro día, ¿cuánto tiempo hay que esperar?
2: Claro.
3: Estar aguantando un golito, hay mejor seguir la mejor defensa. ¿Es el ataque o mantener el balón tocadito ahí?
2: Mira que ya llegó el gol del empate, el gol de la paridad por parte de la selección de Brasil por Casemiro, jugador del Manchester United del fútbol inglés. Y bueno, vamos a ver también porque ahora hay que esperar. Yo creo que se ha perdido un poquito la emoción del fútbol, ahora me estábamos viendo.
3: Ajá, mira, todavía sigue. No, ya lo validaron.
2: Ya está válido, sí. 1-1 está ganando. Bueno, está empatando.
3: Sí, hablabas de las disposiciones y esa es una, mira.
2: Sí.
3: De las nuevas disposiciones se revisan todos los goles, todos.
2: Oíme, fíjate que, bueno, estaba escuchando hoy una entrevista. Me gusta escuchar siempre a los técnicos, estaba escuchando al profesor Luis Fernando Suárez.
3: Sí.
2: Vos sabes que es un técnico reconocido y que también pues conoce muy bien el fútbol hondureño y sobre todo las selecciones, ¿no? Por su trabajo en nuestra selección. Pero una de las cosas que él hacía énfasis y que también estuve analizando, cómo ha venido, no sé si afectar o ayudar lo que son las nuevas disposiciones. Por ejemplo, ese tema a lo que hablábamos de las posiciones.
3: Uy, Dios mío, se acaba de sangrar Brasil.
2: Te cuento que si mete un próximo gol Brasil, lo vamos a saber primero por parte de acá, de producción, porque a él le llegaba unos segunditos antes la noticia.
3: Pero hubiera avisado que hubiera pegado.
2: Nos avisa Rudy si llega a caer un gol, ya sea de...
3: No me mates la emoción, Tania.
2: Él te la mató a mí, te voy a contar.
3: Ah.
2: Todavía faltaba como un minuto.
3: Mira esa jugada, para todos los que nos están escuchando, un toque de tres dedos de Vini. Ah, pero saca a Suzuki su habilidad. De karate y pega en el tubo. Bueno, seguimos 1-1. Decías, Tania, disculpa.
2: No, entonces, eso, ¿no? Por decirlo de esa manera, ha venido incluso el tema de los 3 minutos de pausa de hidratación. Es mucho tiempo, es conocido yo por expertos y también que me he puesto a observar esos detalles. Considero yo que es un tiempo que hace que le bajes la emoción al partido. Es como ponerle como que estás emocionado haciendo algo y que de repente te digan, no, espérate, para 3 minutos, toma agua y pues platicamos con el técnico, porque también pasa que los minutos de hidratación, o en este caso cooling break, como le dicen acá en Honduras, o no sé qué en otras partes también de Centroamérica, ¿qué hace el técnico? Le da algunas instrucciones, el jugador también aprovecha si se quiere cambiar de tacos y eso suele pasar. Entonces, estas situaciones, estas nuevas disposiciones, Alan, ¿vos qué crees? ¿Que han venido a ayudar más o que también afectan o es pareja la cosa? Por ejemplo, a mí nunca me pareció tanto tiempo para hidratarse. Yo creo que con 1 minuto está bien, no 3 minutos. Claro, estamos hablando también que funciona para ellos por el tema de marketing, ¿no? Las pausas, los anuncios que existen en esos 3 minutos de en cada tiempo.
3: O sea, ¿estás en contra?
2: Yo estoy en contra. Que sea mucho tiempo. No estoy.
3: ¿Te parece que 3 minutos es mucho tiempo?
2: Para mí me parece que es mucho tiempo. 3 minutos, lo que ocupa un jugador para en este caso tomar agua no ocupa 3 minutos.
3: Lo bello de todo esto que queda documentado es que en el 2006 vi un video donde le hacían esta misma interrogante,
2: 2006.
3: Incluso, oí bien, 2006, a Maradona, y le preguntaban si le parecía, perdón, 2016, si no me equivoco, 10 años, sí, más cerca, que si le parecía un mundial en Estados Unidos, México y Canadá, todavía no estaba confirmado, una locura, dijo. Imagínense que todavía se quieren sacar, oí bien, en aquel tiempo, decía Maradona, se quieren sacar como si fuera un juego gringo, partido en 4 cuartos de 25 minutos cada uno. Y, ojo, con un tiempo de hidratación donde, la verdad, lo único que sirve es para vender publicidad. ¿Qué crees, Maradona? ¿Qué crees que estamos viviendo en este 2026?
2: Él lo supo.
3: Prácticamente eso, porque Maradona dice en esa entrevista, nos quieren poner a jugar 100 minutos. ¿Cuántos juegan? ¿Cuántos partidos casi rondan los 100 minutos hoy por hoy?
2: Claro.
3: Del 90 te adicionan 6, sí. 7, hasta 10 minutos.
2: Bueno, recordemos también que esto lo hablábamos nosotros al inicio del Mundial, cuando también arrancamos con el programa, que era el tema de estas nuevas disposiciones. Uh-huh. Y entre ellas era el tema también de que son los cambios, solamente tener 10 segundos para hacer los cambios, o sea, por cada jugador. Imagínate todo ese tiempo.
3: O sea, aligerás en una cosa y alargás en otra demasiado. Yo lo que digo es, mira, si me preguntas a mí, es un tema meramente de marketing, como te dije la vez pasada, esto se vende, hay millones, pero millones y millones de dólares en el tema de del cooling break.
2: Correcto.
3: En este caso, en el Mundial, un solo patrocinador. No sé si UEFA va a tomar esto, no lo creo, este experimento. No sé si aquí en CONCACAF, que imitamos todo, lo vamos a tomar, no lo sé. Yo pienso que esto es un experimento ya en un Mundial, probar esa situación. Ya los técnicos dicen, no. Yo creo que van a terminar cortando esta disposición.
2: Definitivamente, Alan, pero bueno, también recordarles a ustedes que están escuchándonos y viéndonos en Facebook, en Estéreo Zula, la página, tenemos también una nueva dinámica. Si usted se quiere llevar esta bella camisa que tenés por aquí, la camisa de Brasil, que nos aseguran que puede quedar eliminada Brasil.
3: Aquí hay gente que es anti-Brasil, por lo que veo.
2: Anti-Brasil, anti-Portugal,
3: anti-todo.
2: Anti-cristiano.
4: Yo no soy anti-Brasil.
3: Ese es tu pronóstico,
2: okay.
3: Entonces, ¿va? De que va a quedar, es diferente, es cierto.
2: Alan, ¿qué te parece? Bueno, cerrando ese tema, ¿no? Han habido muchos cambios, evidentemente, en el fútbol. Hay que actualizarnos, estamos claros, pero sí son situaciones que también habría que ver y escuchar qué opinan los mismos protagonistas, en este caso, qué opinan los jugadores, qué opinan los técnicos con estas disposiciones, que por el tema del tiempo del cooling break, bueno, en este caso 3 minutos para el tiempo de hidratación,
3: sí.
2: El tema que tenés poquito tiempo para los cambios, solo son 10 segundos por jugador, que no puedes taparte la boca para hablar entre ellos dentro del terreno de juego, que cada jugador que tiene asistencia médica tiene 1 minuto para regresar al terreno de juego. Yo creo que son tantas las cosas que se han venido a cambiar y a evolucionar, evidentemente, y que en el caso de las desaprobaciones a los árbitros solamente la puede hacer el capitán. Esa sí me encanta, porque no me gusta ver aquella avalancha de jugadores rodeando al árbitro, insultándolo. En otras situaciones se ha ido más allá, y qué bueno que el capitán sea el encargado para hacer esta respectiva negociación o en ese caso desaprobación para el
3: árbitro. Así es, así como lo dice Tania, son las nuevas disposiciones que tenemos para este Mundial. Rápidamente nos vamos a saludar a nuestros amigos, ahí están también dándole like en la transmisión en vivo y por supuesto en el post que tenemos por aquí ya colgado en la página de Estéreo Zula. Usted síganos y comparta, porque tenemos premios. 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Hoy, lunes, que arrancamos la semana con todo, ¿eh?
2: Con todo y todo lo que sucedió también en este fin de semana, con mucha actividad. Alan, usted nos está escuchando, nos está viendo y se preguntará cuáles son esas selecciones que ya están eliminadas. ¿Cuál es una selección que están clasificadas tanto de 16avos y octavos, que solamente es Canadá? Eliminadas, Alan: Uruguay, Escocia, Haití, Sudáfrica, Turquía, Jordania, Irak, Qatar, entre otras que no lograron,
3: okay,
2: avanzar a la fase, que, bueno, en este caso la siguiente fase, que se quedaron por fuera, y las otras que siguen destacándose, que es Argentina, Brasil, Alemania, Francia, Portugal, Canadá clasificada por primera vez a esta instancia, en ese caso octavos, Estados Unidos, Marruecos, Paraguay, Australia, Cabo Verde, que es una de las grandes sorpresas.
3: Vamos a recordar también, Tania, en este momento, si me lo permitís, los 16 partidos bien mencionaste las 32 selecciones ya clasificadas, los 16 partidos que tocan en esta etapa de 16avos. Estamos hablando de que ya se jugó el de Sudáfrica-Canadá, en ese momento Brasil-Japón, Alemania contra Paraguay, también Países Bajos-Marruecos, Costa de Marfil-Noruega, Francia-Suecia, se viene un buen agarrón también, Francia-Suecia, México-Ecuador, Inglaterra, República del Congo, también Bélgica, Senegal, Estados Unidos, Bosnia, España, Austria, Portugal, Croacia, Suiza, Argelia, Australia, Egipto, Argentina, Cabo Verde y Colombia contra la selección de Ghana.
2: Alan, esa nueva fase que ya estamos viendo estas selecciones, las 32 selecciones, ¿no?
3: Así es.
2: ¿Y crees que ya estamos ya con el verdadero con
3: mundial?
2: La verdadera presión.
3: Claro, dice, aquí el que no, si no miremos ese partido, que aquí el que no va para casa, cualquiera regresa, o Brasil o Japón, en minutitos uno de los dos va a regresar.
2: Estoy tan emocionada con este partido, porque por aquí nos dan spoiler de que anotó. No, todavía no me va a decir nada, dice producción.
3: No, decime, me vas a matar de un infarto. Aquí estamos tocando.
2: Dice, sí, sí, es por parte de Japón, Rudy. Pero vamos a una pausa, ya volvemos en sintonía mundial. Yo creo que en la pausa va a caer un gol de Brasil.
3: ¿Será?
2: Ya vamos a ver.
3: Ojalá.
2: Dios te oiga. Me invitas a almorzar, sin eso.
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3: Y ya estamos aquí de regreso en Sintonía Mundial con nuevas noticias. Enhorabuena para Saíd Martínez y los demás pues compatriotas que están en este Mundial 2026. Alan, y es que, bueno, hay que destacar, ¿no?, la participación y el trabajo que ha hecho Saíd Martínez, histórico. El matemático fue nombrado como árbitro central para el partido de Bélgica-Senegal por los 16avos de final de
4: noticia
3: la Copa
4: de última hora,
3: del mundo, que está pues entre Bélgica y Senegal. Este partido va a ser el miércoles 1 de julio a las 16 horas en el Seattle Stadium, y estaría acompañado de Walter López, así como Cristian Ramírez y un otro.
4: Lo viste el sábado, ¿verdad?
3: Sí, sí, sí. Uy, sí, claro. Yo sentía que era la selección de Honduras la que estaba ahí cuando lo vi a él con el cartel. O sea, la verdad que sí estaba de cuarto árbitro en ese partido de la selección de Colombia con la de Portugal. Y la verdad que yo creo que eso lo ha ganado Saíd Martínez. Ha hecho
4: súper
3: el trabajo. Claro, como todos los árbitros, y no es que sea como dicen por ahí.
4: Con polémica y con controversia, pero.
3: No, pero sí hay que destacar que tenemos buenos árbitros y van por buen camino los demás árbitros hondureños. Como todos, hay errores.
4: Debería de ver el ejemplo realmente de esta tripleta, ¿cómo se le dice? Terna arbitral.
3: Terna arbitral.
4: ¿Verdad? Para que el comité de la federación pueda ver que realmente si preparan bien a los árbitros aquí en Honduras,
3: sí.
4: Pueden tener no solo a Benigno Pineda de referente, pueden tener al mismo Saíd Martínez y a estos chicos que son líneas, incluso Reinaldo Salinas, recordemos que fue árbitro mundialista, primer árbitro línea o auxiliar, no sé cómo le llaman, que tuvo Honduras en una Copa del Mundo. Así que qué bueno por él, qué bueno por Saíd, qué bueno por Honduras, y esperemos que tengamos mejor participación. Recordemos que Saíd se le criticó en el Mundial pasado que solo fue cuarto asistente, cuarto árbitro, que le llaman.
3: Las oportunidades.
4: Pero siguió, no se vino abajo con la crítica, y ahora resulta que es de los de CONCACAF, uno de los más nombrados.
3: La verdad que felicitaciones para Saíd Martínez. Vamos a ver si lo tenemos de invitado más adelante aquí. Bueno, ellos no pueden dar entrevistas durante estén en la justa mundialista. Sin embargo, vamos a ver si nos conectamos de una u otra forma con este histórico.
4: Y si hace un buen papel, no lo dudes que va a estar en octavos de final.
3: No lo dudo, definitivamente. Alan, ya lo habíamos hablado,
4: sí.
3: Ya veníamos comenzando estos temas, ¿no? De cuáles son esas elecciones que ya le dijeron adiós. Ya nos hablabas de esos partidos que, por cierto,
4: que son los cruces.
3: Son los cruces, que vos estás ahí, como decimos nosotros, estás bajando todos los santos del cielo, porque sabemos que estás ahí.
4: Pues, jugando un poquito, nada más.
3: Bueno, te voy a contar,
4: sí.
3: Otro de los datos que hay que destacar, por cierto, paréntesis, vamos a ver si ingresa, veríamos haciendo su calentamiento a Neymar, entonces veremos si ingresa para este partido, que se mantiene 1-1.
4: A ver si es el héroe.
3: Japón, con la anotación del empate de Casemiro.
4: Siento que va a entrar Neymar solo a meter el gol del Gane, fíjate.
3: Es que eso es lo que vos necesitas.
4: Tengo esa corazonada, sí, también. Sí. Tengo esa corazonada, a ver lo que pasa, pero contanos.
3: Mira, selecciones que, bueno, son las que tengo yo anotadas.
4: ¿Sí?
3: Las que no anotaron y se fueron eliminadas.
4: Panamá
3: es una, Sudáfrica, Irak y Haití.
4: ¿No anotaron?
3: No anotaron, se fueron en cero, o sea, no anotaron, perdieron.
4: Ok,
3: no anotaron.
4: Pregunta, yo creo que sí, Panamá quedó de último, ¿no?
3: Sí, sí.
4: Porque
3: sí.
4: Al menos las otras selecciones, aunque no anotaron, empataron.
3: Ajá.
4: Hicieron punto.
3: Pero 0-0.
4: Pues sí, pero hicieron punto. O sea, en la tabla general te va a mostrar que una selección panameña va a ser la selección número 48 de este Mundial de Fútbol.
3: Mira, Panamá fue la única selección del Mundial de 26 que terminó su campaña con 3 derrotas y 0 goles anotados.
4: Ahí me das la razón.
3: Una estadística muy dura para los canaleros.
4: Ahí me das la razón.
3: Y las selecciones que más han anotado, la estamos viendo jugar ahorita, que es una de ellas también, es Argentina, está Brasil, Noruega y España, son las selecciones
4: con más goles.
3: Con más goles.
4: En la primera etapa.
3: La deja correctamente. Y uh-huh. Ya sabemos quién es el jugador con más goles elaborados.
4: Dígalo.
3: Dígalo,
4: sin pena.
3: Ya sabemos quién fue.
4: Dígalo.
3: Messi, 6 goles lleva Messi, que máximo referente del torneo hasta el momento.
4: Me cuesta.
3: Me cuesta. Vale,
4: problema, bueno, va.
3: Lo acepto, Erling Haaland con 4 goles. Cristiano Ronaldo quiere que se lo tenga.
4: Quiere que quede este programa vacío ahorita. Ponga la chacalita ahorita. Sí.
3: Qué malos son. Pero bueno, Mbappé también que continúa entre los delanteros más peligrosos del torneo.
4: ¿Cómo desaprovechó Mbappé la oportunidad que le dio Noruega?
3: Sí, hombre, totalmente.
4: Y mira quién se vino a destapar, Dembélé, con 3 goles en un solo partido.
3: Sí. Mira, es que para uno es una oportunidad y para otros es otra situación. Mundial que ha roto récord. Vamos a destacar este. Este Mundial 2026 ya rompió varios récords. Es el primero con 48 selecciones. Ojo, ¿verdad? Ya lo sabíamos. Tendrá 104 partidos, que también ya lo sabíamos, que es lo que se está... Y ya supera los 4.6 millones de asistentes en los estadios y mantiene un promedio de gol más alto en la historia de la Copa del Mundo. Eso es otro dato que estábamos
4: hablando. Eso es muy buen dato.
3: La cantidad de datos que se...
4: De goles. Sí. Correcto. Mira, ahí hay una gran cantidad de goles. Y bueno, pues también por ahí se menciona, el fin de semana hubo un rumor muy fuerte de que el Mundial regresaría a América en el 2038, porque no pueden repetir sedes, porque vienen de Europa, vienen de Sudamérica, y por Marruecos, creo que no puede también África tomar una sede. Entonces, Estados Unidos ya prácticamente levantó la mano con su candidatura para 2038, Tania. Recordemos que el próximo Mundial se va a jugar como en 20 países, no, broma, se va a jugar como en 6 países, una locura realmente, ¿verdad? Una locura. El siguiente, si no me equivoco, se va a jugar en Arabia, el 2030, y en el 2038 ya se habla nuevamente que Estados Unidos, solo Estados Unidos, nada de país a la par de Canadá, no, solo Estados Unidos tomaría la responsabilidad de hacer un Mundial.
3: Bueno, ya ves, también sería ¿Sería?
4: ¿No te parece muy cercano? Viene de un mundial de 3 países y otra vez Estados Unidos.
3: Pero lo que pasa es que vemos también cómo le ha funcionado a Estados Unidos, cómo se han llenado los estadios, cómo ha crecido todavía más el asunto del fútbol, o sea, el soccer por como tal en Estados Unidos. De repente que estén viéndole, hey, nos está saliendo bien el negocio, por decirlo de esa manera, y vamos a volverlo a hacer.
4: ¿Crees que México tiene toda la infraestructura? Presentó tres buenísimos estadios, sí. Tuvo que remodelar el Azteca, pero solo para hacer el Mundial solo en México, ¿crees que tiene la capacidad?
3: No de pronto, creo que no de pronto, fíjate,
4: porque
3: más preparado Estados Unidos.
4: Recordemos que venimos de los petrodólares, venimos de Qatar, vamos para Arabia, y Arabia también tuvo un proceso de preparación, y está teniéndolo, para recibir el Mundial dentro de 8 años.
3: Sí, efectivamente.
4: Sí, 8 años, correcto.
3: Bueno, son datos que se van a ir confirmando al paso de los años, oíme, si para que...
4: Ay, Tania, cuando el río suena, Tania...
3: Es que rocas trae.
4: Sí, o sea, es muy probable que pueda pasar. Y recordemos que Estados Unidos tiene todo, tiene infraestructura, logística, transporte, hoteles, todo para albergar una Copa del Mundo.
3: Fíjate que me gustaría, todos los que nos están escuchando, los que nos están oyendo también, que van a su vehículo, ya nos están mandando mensajes aquí en mis redes sociales también, que nos comenten en la foto que nosotros subimos en la página de Stereo Zula, de todas las figuras que ha tenido ahorita, hasta en el momento, en este Mundial, empezando por Messi, empezando por Erling Haaland, también Cristiano Ronaldo, Kylian Mbappé, son los jugadores que han brillado. Para ustedes, ¿quiénes creen que va a seguir creciendo en cuanto a goles? Posiblemente sea Messi, pero quiero leer sus comentarios, que quienes de estos que comentamos, que acabo de comentar yo, nos pongan ahí, sea ese jugador, ¿no?, que va a seguir brillando y haciendo crecer sus números, que no descartaría y no descabellado que sea Lionel Messi.
4: Definitivamente puede ser también el mismo Mbappé. Recordemos que va a la tabla de posiciones prácticamente bien pegaditos todos, pero aquí es donde de verdad, como dicen, truenan los chicharrones, porque no es que vienen esas grandes goleadas. Aquí recordemos, miren el minuto que vamos 79 minutos del segundo tiempo, y aquí está empatada la cosa. Sí, igualmente ayer fue hasta en los últimos minutos que Canadá pudo resolver un partido que lo había amarrado muy muy bien Sudáfrica, y no esperen a esa goliza, bueno, salvo las selecciones africanas que caigan, o ya vaya a ser las de CONCACAF o las de CONMEBOL, que hagan las del pato.
3: Claro.
4: Yo veo partidos y resultados muy, muy cerrados en esta etapa
3: ya
4: de 16avos.
3: Vamos a hablar, Alan, de las selecciones africanas, pero hay que destacar también el técnico de Japón, Hajime Moriyasu, un técnico que el otro día se hizo tendencia en redes sociales por su chalequito que utiliza, de hecho creo que
4: sí,
3: está utilizando ahorita.
4: Es como cabalero el hombre.
3: Y con su libretita. Y su libretita. Yo creo que...
4: Le aprendió a Chelato, creo. ¿Te acordás Chelato Glez? Que en pan descanse. Chelato era su libreta en mano y listo.
3: Cada técnico tiene lo suyo.
4: Tiene su estilo.
3: Las cosas más extrañas que hemos visto, bueno, o novedosas que hemos visto en ese mundial es eso, ¿no? El técnico Moriyasu con su libretita, con su bien portadito como todo pues técnico japonés, o en este caso ciudadano japonés, que son bien rectos, bien disciplinados, ¿me entiendes?
4: ¿Eso es lo más loco que he visto del mundial?
3: Novedoso. Pero también no me gustó lo que hizo Bielsa hace poco. Gritarle a un periodista, si no me equivoco, o al organizador de la...
4: Pero le dicen el loco, pues.
3: Literalmente se hizo un loco porque gritarle... Yo creo que existen las líneas, ¿no?, de respeto, y ahí sí se le pasó la mano a Bielsa gritarle que se apurara, creo, a la persona que estaba pues organizando la ronda de prensa.
4: Sí, que dale, ya, apúrate. Bueno, la cosa, otra cosa novedosa, no sé si ustedes la vieron, en el partido Colombia-Portugal, fueron unos chalecos Adidas, ahí se me fue la marca, llenos de hielo.
3: No,
4: de la... O sea, les ponían el chaleco y cada tenía como 1,000 depósitos de cubos
3: quién,
4: de hielo a los colombianos. Okay. O sea, para refrescarlos en el cooling break.
3: Oíme.
4: Pero bien bonito, una locura.
3: O sea, qué exagerado.
4: O sea, ha visto cosas térmicas, ¿verdad? Que claro. Esas grandes chumpas y esos...
3: Y fíjate que eso que me estás contando, yo lo vi en su momento hace como unos 2-3 años, como vi un chaleco lleno de
4: hielo.
3: De hielo, ahora pues existe.
4: Ahora existe. Te invito a que lo busques ahí porque me pareció novedoso.
5: Y el gol que anularon.
4: Pero también, otra locura, el gol por la uña del zapato, es lo que estaba hablando Tania, de las disposiciones locas de este Mundial de Fútbol.
3: Así es, nos vamos a una pausa aquí en Sintonía Mundial. Ya volvemos con más detalles de esta justa mundialista.
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5: Regresamos, estamos listos en Sintonía Mundial. Y es que este partido, Brasil-Japón, está jugándose el minuto 86. Vamos a ver cuánto agregan, Alan. Japón, y hay muchos que están socando, por decirlo de esa manera, como decimos, el arco popular del fútbol.
6: El buen catracho.
5: El buen catracho está socando, bajando los santos del cielo, está haciendo todas sus cábalas para que este partido se lo lleve, en este caso, la selección brasilera.
6: Muy bien, vamos a irnos rápidamente a saludar a nuestros amigos aquí en el Facebook. Ya tenemos comentarios, mi querida Tania, de parte de todos nuestros oyentes. Saludamos a José Luis Rodríguez, no sé si es el Puma, pero
5: Puma,
6: dice el mejor de todos los tiempos, fue Romario. También Cindy nos dice que Pelé es el mejor jugador de la historia. Víctor Barahona, lo saludamos. Meli de Escobar, mi jugador favorito es Neymar, amigos. Ronaldinho Gaucho nos dice también. Sergio Suazo, Juan Rodríguez, mi jugador favorito es Neymar. Zaira Flores, el que metió el gol, Casemiro. Bueno, ahí hay más comentarios, tal vez lo lees más adelantito, Tania.
5: Sí, vamos a estarle dando lectura y si no, también vamos a hacerlo durante pues lo que queda de toda la semana que se viene. Vamos a estar de fiesta este mes de julio, ¿verdad?
6: Regalamos esta camisa hoy, ahí hay producción, porque ya nos vamos, ya casi nos vamos.
5: En 9 minutos.
6: Tenemos como 20 comentarios por acá, 13 comentarios, tenemos 23 me gustas, así que... Vamos regalando, estas camisas tienen que ir.
5: Yo digo,
6: señores,
5: que la de Brasil se tiene que ir. Tiene que tener dueño.
6: Sí, sí, sí. Hoy. Bueno, no, la verdad, si fuera por eso, mejor que quede la camisa.
5: Oíme.
6: Vaya, pues, vamos a ver.
5: Vamos a ver, y datos que se van dando en este mundial.
6: Los Tania datos son cortesía de Sintonía Mundial.
5: 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Las selecciones africanas, Alan. Cómo han venido pues a destacar durante muchos años. África sí se consideraba como que sí, tenía buenos jugadores, pero no estaban para ese nivel de competencia. En este Mundial 2026 eso ha cambiado. Selecciones, en este caso, que se están revelando, o que se están poniendo pues en lo alto, Cabo Verde, también Marruecos, y entre otras selecciones como Egipto, Ghana, Senegal, Costa de Marfil, República Democrática de Congo, Sudáfrica, aunque ya cayó en 16avos ante Canadá, pero son selecciones que, bueno, nos han dado sorpresas en este Mundial 2026, en especial para mí, yo me quedo con Cabo Verde, fíjate.
6: ¿Crees
5: lo que ha hecho?
6: ¿Cabo Verde?
5: Que lo que ha hecho, lo que ha hecho Cabo Verde, o sea,
6: muy bien.
5: Que se ha destacado.
6: O sea, ahí ya te iba a decir, ya es el colmo de los colmos.
5: No,
6: ¿crees que le va a ganar a Argentina?
5: Oíme.
6: ¿Te imaginas? Ese sería el batacazo del Mundial, yo
5: ese
6: creo.
5: Ese sería un batacazo.
6: Sí, eso sería la locura más grande.
5: Oíme, no ha caído ese segundo gol ni de Brasil ni de Japón.
6: Te diré que está aguantando Japón.
5: Está aguantando Japón, pero si nos damos cuenta, en los últimos, cada vez que volteo a ver la pantalla, veo que está más en la zona de Brasil. Bueno, en ese caso, en la zona de Japón, atacando Brasil. Así que no descartaría, para enhorabuena para vos, si se da, que caiga el gol de Brasil, y para todos aquellos que están jugando por ahí y por obtener un premio. Y te veo concentrado con los comentarios, ¿sabes?
6: Sí.
5: Pero tenemos que decidir cómo se va a ir esta camisa de
6: la vamos a mostrar por ahí, que Tania nos está haciendo el favor de modelar, que si le querés dar un besito ahí de la buena suerte o alguien para no sé, que Tania
5: no,
6: sea admirador
5: no.
6: De Tania, y que diga
5: un besito a la de Portugal ahí, sí, mira, pero esta no, Hasta lo siento, Alan, lo siento, tenía que decir.
6: Lo siento para los oyentes. Pero bueno, la cosa es que vamos a terminar saludando y pues, mira, solo di un poquito de saludos y se activó más esto.
5: Ok.
6: Mira, Cindy Tejada, Zaira Flores, también Eda Rodríguez, Ronaldinho, Hendrik, todos nos dicen acá, el mejor de todos los tiempos, Romario de Sousa Faría. Uh-huh. Ajá, Melissa Santos, soy muy fan de Ronaldinho Gaucho y quiero la camisa, nos dice por acá.
5: Bueno.
6: Así que, hey, fíjate que esta camisa acaba calientita, ¿ah? ¿Eh? Calientita, y esa es la que está jugando ahorita la selección brasileña. Pelecinho, dice por acá, fue Romario el mejor jugador de la historia. Lizeth Claros, muchas gracias, de verdad. Ahí rapidito nos ha aumentado por ahí la cantidad de comentarios. Y por acá estoy viendo el live que también Cindy, Gladys. Gladys nos dice Mbappé y estamos hablando de Brasil. ¿Qué pasó? ¡Qué barbaridad, Gladys! ¡Qué barbaridad!
5: Esta producción.
6: ¡Ay, Dios mío! La producción, producción. Sí, hombre. Vamos a ver, vamos con ese empate. Brasil va a pasar en tiempo extra, nos dice. Pues solo quedan 5 minutos ya.
5: Cinco minutos.
6: Y ya estamos en el minuto agregado. 5, sí. Porque vamos con un minuto. Ey, y Neymar no jugó.
5: No, Neymar no, mira. Nada, no nada que mete a Neymar. Va usted, como dice el.
6: No, Neymar, ¿verdad usted?
5: Sí, casi.
6: Qué bueno. Tremendo. Ah, tal vez.
5: Hoy me sigue tomando, sí, en otra pausa o qué onda ahí.
6: No, ey, no. De veras, ¿qué pasa ahí? No es que los cambios son fly.
5: Sí,
6: son súper rápida la cosa. Bueno, pues fíjate que esta camisa yo la quiero regalar ya, pues no sé
5: bueno,
6: cómo.
5: Bueno, elegiste a la ganadora ahí, pues vos sos el que mandás.
6: No, ¿cómo es que yo soy el que mando? No,
5: con
6: no,
5: el
6: no.
5: que mandás con el obsequio de las camisas.
6: Dice, va a ganar Chin Fujiyama, dice. La gente es loca. No, es cierto, Chin anda ya en el partido, ese partido del que estamos hablando.
5: Sí, ahí lo
6: está enfocaron, posteando. También,
5: bueno, pucha. Sí, no, ahí lo enfocaron, no, pero lo enfocaron, vi que en las redes sociales. Bueno, Alan, ya casi estamos a 5 minutos y yo pienso que nos tienen que enviar un mensajito.
6: Ah, nos quedan 5 minutos de programa, ¿verdad?
5: 5 minutos de programa, no sé qué opina producción, que sean el teléfono de WhatsApp, que manden alguna respuesta, me parece. ¿Qué?
6: El primero que mande.
5: Que nos conteste cuál es su jugador favorito brasileño, el primero que
6: y que haya contestado en el Facebook.
7: No, que mande la captura.
5: Va. Escuchen, pues.
7: Y la para...
5: Que o sea, manden, ok, escuchen, ver, tienen 4 minutos, casi 5, para que
6: nos, rapidito, la dinámica.
5: Nos envíen una captura de la publicación en Facebook, que estamos ahí con Alan con la camisa de Brasil, manden esa captura.
6: ¿Dónde está su comentario?
5: Que es donde esté su comentario para que usted se lleve la camisa.
6: ¿Al número?
5: De Brasil. ¿Tenés ahí, hermano?
6: Ahorita, 30 y...
5: Está en vivo, está en la transmisión.
6: ¿En la transmisión?
5: También.
6: Ahí está, señoras y señores, lo vamos a ver ahorita. Y sobre todo, usted hágalo ya al WhatsApp que aparece ahí en el Facebook Live del programa.
5: Así que estamos esperando esa captura al número 32. Repetilo, Ana, porque no...
6: Ah, conmigo se mueren de hambre.
5: Sí.
6: Espérame,
5: no, cayó un gol.
6: Dios mío, no me vayas a matar de un infarto aquí, porque nos vamos directo. Nos vamos directo, señoras y señores. No me engañes.
5: Oigan, pongan atención.
6: Miénteme, pero no me engañes.
5: Al 3230-6174, envíenos la captura que está en Facebook con la foto que estamos nosotros, de sus comentarios sobre todo. Y estaría siendo el ganador de esta camisa. ¿Nos confirma ahí, producción? Si llega el mensaje, por favor. ¿Quién es? Vamos a ver.
6: No, primero vamos a ver si está muy bien con la dinámica,
5: bueno,
6: ¿verdad?
5: Bueno, si la dinámica es que tiene que enviar la captura, Rudy, con su comentario.
7: Mandó la captura y
5: vamos a ver, dice que Hendrik.
6: Vamos a buscarlo. ¿El nombre es?
5: ¿El nombre de la señorita o el nombre del caballero? Que se está
7: mujer.
5: Es mujer.
7: La foto de perfil.
5: Las que normalmente se ganan los premios, fíjate que son las mujeres.
6: ¿Será Neysi?
5: Vamos a ver, estamos a punto de ya finalizar este
6: partido.
7: Maricela Martínez Ramírez.
5: ¿Cómo, Rudy? Repetimos.
7: Diana Maricela Martínez Ramírez.
5: Diana Maricela Martínez Ramírez sería la ganadora de esta camisa.
6: Correcto. Muy bien.
5: Aplausos.
6: Y esperamos que, obviamente, pues esa camisa de Brasil, ahí producción se va a poner en contacto con ella, le va a escribir en el post. Eso me dijeron también, tal vez a nuestro director por acá, que en el... Sí, correcto. Ahí está el gol de Brasil. ¡Mira qué lindo!
5: Ganó. Está ganando Brasil.
6: 2-1. Dios mío.
5: Cálmate, Ale, te va a dar algo.
6: Dios mío. Está bien, dijiste. Va. Ya lo habías visto, vas a decir.
5: Ya sabes.
6: No, me fue como hace 2 minutos que me dijiste.
5: Oíme, pero está bien retrasado. Está
6: demasiado, bien retrasado. Mira qué bello.
5: Qué raro cayó, pero...
6: Qué lindo.
5: Bueno, tenemos ganador.
6: Maca, quiero ganar, quiero ganar. Quiero regalar más ropa, pero ya no.
5: Mañana vamos a
6: repite regalar. El número, el nombre, por favor.
5: Diana, me decía Rudy, el nombre de la ganadora.
7: Diana Maricela Martínez
5: es la ganadora de esta camisa.
6: Por muéstrala. Favor.
5: Aquí está la camisa. Puede venir mañana en el lapso de 12 a 1. Véngase mañana. Guapa, véngase preparada porque le hacemos unas 2 preguntitas mundialistas ahí para conversar.
6: No, no le metas miedo. Ya la camisa es de ella, pero aquí vamos a platicar.
5: Vamos a platicar del mundial.
6: Correcto.
5: No es una entrevista oficial, pero para que ustedes no tengan miedo, pero sí, véngase bonita para la foto. Pues sí, ella es bonita, pero ¿me entiendes, verdad?
6: Al que decía que iba a quedar fuera, solo por eso.
5: Pobrecito, los japoneses me van a pesar. Fíjate que han hecho un buen papel, creo.
6: 2-2, Tania.
5: 2-2, bueno.
6: Bueno, Tanita, ya casi nos vamos. Ya nos vamos.
5: Nos vamos, producción.
6: Gracias. Producción, sí, listo. Señores, será hasta mañana. Está de infarto. Se vienen partidos más tarde. Disfruten los partidos que vienen. Y nos escuchamos siempre mañana, si Dios lo permite.
5: Un abrazo.
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1: 2:30 PM.
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1: 3 de la tarde, 30 minutos.
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1: 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Son cinco.

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1: 5 de la tarde, 30 minutos.
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